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0: Muchas gracias.
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2: Oro, comercio. Pero casi aquí nunca se ha hablado de turismo. De hecho, al extremo que nosotros no hemos estado en los productos turísticos del Ministerio de Turismo a nivel nacional. Porque el oro se concentró en su riqueza productiva. Sin darnos cuenta que una de las provincias con mayores recursos culturales y naturales del Ecuador es la provincia del oro. A veces hay que conocer lo nuestro para valorar lo nuestro. Porque los orenses no conocemos lo que tenemos en el oro. Y si los orenses no conocemos lo que tenemos en el oro, imagínate de otros rincones de la patria o del mundo. Por eso la importancia de primeramente saber quiénes somos. Somos la provincia más megadiversa del planeta. ¿Y por qué somos la provincia más megadiversa del planeta? Porque existe una cordillera de los Andes anclada en el Pacífico, corriente fría, corriente cálida. Esto hace de que tengamos variedades de microclimas al extremo de que tenemos 17 ecosistemas. Y no solamente eso, esto produce de que los productos más exóticos del mundo salgan de la provincia del Oro. ¿Por qué creen que el banano del Oro, puntualmente, es uno de los bananos mejor posesionados en el planeta? Si otras provincias del Ecuador, perdón, otros países también producen banano. ¿Por qué el nuestro está mejor posesionado? Era por la variedad de microclimas. Es la ubicación geográfica y estratégica. ¿Por qué el camarón es el más rico? Porque a veces la gente no sabe, dice qué rico que está el camarón. Y el camarón de mi provincia es el más rico cuando vas a cualquier parte del mundo de mi país. Pero la gente tiene que entender que tenemos productos exóticos que llaman la atención al paladar en cualquier rincón del planeta. El cacao, el café. Pero esto hace también que tengamos recursos naturales. Imagínate, la provincia del Oro tiene 4 ecosistemas. El único lugar en el mundo que tiene 4 ecosistemas. Tiene costa, tiene sierra, tiene páramo y tiene archipiélago. Entonces son todas estas cosas que hacen que cada rincón de la provincia tenga un gran potencial. Como por ejemplo ustedes vieron ahí, ¿por qué nosotros potencializamos el bosque petrificado Puyango? Porque ahí hay turismo antropológico, ahí hay turismo científico. Ahí hay turismo cultural, por eso construimos vías, avenidas, senderos ecológicos, refugios, importación de dinosaurios mecatrónicos, centros de interpretación antropológica. ¿Por qué gente de Canadá, de Alemania, de Japón llegan al bosque petrificado y la mayoría de los orenses no van al bosque petrificado? Os recuerdo también que había el alcalde. En aquella época, el alcalde Pepe Jorge Ruilova, exalcalde del cantón Atahualpa, les voy a hablar de hace unos 25 años. Él me conversaba apasionadamente de la ruina de Yacubiña. Y yo le decía, ¿cómo tengo que hacer para llegar allá? Tenemos más o menos, son 2 horas en caballo. Ya con decirme eso, yo ya no iba. Cuando llegué a ser prefecto, tuve la oportunidad de llegar a Yacubiña y vi un lugar pero precioso. Y ahí decidimos y comenzamos a leer la historia, es por donde caminó Atahualpa. Ahí estaba justo en los vestigios donde se bañaba la novia de Atahualpa. Ahí está el camino del Inca. Ahí está el arco del amor, botados históricamente y nadie sabía. Entonces decidimos hacer un centro de interpretación y una vía para que la gente llegue. 11 conjuntos residenciales, arqueológicos, históricos, turismo arqueológico, turismo histórico, turismo de los incas, turismo de los cañaris, en esa zona. Ese es otro tipo de turismo. Y yo pregunto, ¿por qué antes no se hizo eso? ¿Por qué antes no trabajaron las autoridades en estos proyectos? O no sé si habrán escuchado el Cerro Patagrande o el Cerro de la Cruz en Piñas. ¿Ha escuchado alguien el Cerro de la Cruz en Piñas? ¿Se han escuchado? Bueno, casi, pónganle el 2%, 3% escucha, el resto no, perdón, no ha escuchado, el resto no conoce. Yo tampoco lo conocía. Yo fui al Cerro Patagrande en Piñas y veía desde el cielo, veía una ciudad preciosa de Piñas. Y los cuatro pelos que tenía en mi cabeza ya se los llevaba el viento. Entonces yo dije, aquí esto es precioso. Terminamos de construir un parque de deporte extremo en Piñas. Y así, ¿sabían ustedes que hay aguas termales y aguas calientes en Portobelo? Pero no había una buena accesibilidad. Construimos una autopista, una avenida pavimentada. Estaba por acá, por Bajo Alto, y la playa de 200 metros, la gente no tenía dónde entrar. Y me paro y a la distancia veo una playa preciosa. ¿Qué separaba esa playa? Un estero grande o canal del mar. Y decidí sobre ese canal hacer un puente. Y entonces ya tenemos la otra playa. Y ahí se llama la Playa del Amor en Bajo Alto. No sé si han ido ustedes y han visto. Vean, cosas que no son grandes, que cosas que las inversiones realmente...

0: son cortas comparado con el impacto. Y así como eso, aquí me cansaría, ya lo mostramos acá. Entonces, ahora que estamos por el feriado, pues visiten el oro. Apoyen a los emprendedores del oro. Son cosas preciosas. Ustedes se van a otros rincones del Ecuador y del mundo.
1: Santa Elena
0: y las... Progreso de la cadena de Santa Elena y llegamos a un balneario de agua dulce, ¿cómo se llama? Las Dos Bocas. Ahora estamos haciendo otra vía, aquí en Pasaje. Pasaje, Palenque, Campo Real creo que es.
2: Prefecto, tenemos un informe de la gestión tenemos, acá en el
0: excelente,
2: en
0: mira. Ajá. Son accesos para el desarrollo turístico. Así que vean, le hemos apostado al turismo y seguimos trabajando por el turismo. Y de verdad el tiempo es corto, yo les hablaría de cada cantón lo que estamos invirtiendo en materia turística. Así que ya lo saben, visiten estos recursos naturales y culturales que tiene la provincia del Oro. Es, como lo dije, hemos desarrollado infraestructura turística para que los turistas de distintos rincones del mundo vengan a la provincia del Oro.
2: Así es, les invitamos, pues nosotros tenemos un feriado por el 24 de mayo, así que visiten la provincia del Oro, como ya lo dijo nuestro prefecto, y visiten precisamente Pasaje, que tiene hermosos atractivos turísticos. Vamos a continuar y bajo nuestro segmento de Prefectura de El Oro en Acción, pues tenemos la gestión que ha realizado nuestro prefecto y, como lo decía, junto a esa voluntad política que ha tenido nuestro alcalde Giovanni Coronel de poder trabajar y unir competencias también gracias a esa colaboración de los GAT parroquiales. Las obras que Prefectura del Oro ha podido apostar en favor del desarrollo de este cantón numeroso en población de nuestra provincia del Oro. Así que veamos.
3: Prefectura del Oro en Acción. Pasaje se desarrolla con obras de la prefectura. El segundo cantón más poblado de la provincia ha sido escenario de grandes avances impulsados por la administración del prefecto Clemente Bravo. Obras viales, de riego, fomento productivo y atención social han llegado a Pasaje y sus parroquias, fortaleciendo el desarrollo y la calidad de vida de sus habitantes. En materia vial, la prefectura ejecutó importantes proyectos, entre ellos el mejoramiento y asfaltado de la vía perimetral sur, obra realizada en convenio con el gobierno nacional. También se intervino la vía Progreso a la cadena Santa Elena de 5 kilómetros, la vía Cerro Picón de 750 metros lineales y actualmente avanza el mejoramiento y asfaltado de la vía Palenque-Campo Real. A través de un convenio con el municipio, se ejecutó el recapeo asfáltico de calles céntricas y el asfaltado de cabeceras parroquiales en Progreso, Caña Quemada, Buena Vista, La Peaña y Casacay, así como en el sitio Galayacu. En la parroquia Oscurrumi se construyó un puente tipo ducto cajón para garantizar el tránsito seguro sobre la quebrada que durante la época invernal se desbordaba y afectaba la circulación vehicular. Para fortalecer la conectividad de zonas altamente productivas, también se construyó y colocó un puente tipo Bailey de 62 metros sobre el río Calichana. Asimismo, se ejecutó la rehabilitación de la captación de tres cerritos con el objetivo de garantizar el óptimo funcionamiento del sistema de riego Pasaje Machala, además de trabajos de limpieza en el desarenador. En el ámbito social, la prefectura ha impulsado iniciativas como el programa Salud para Todos mediante brigadas médicas y jornadas de protección animal, así como la entrega de ayudas técnicas a personas con movilidad reducida. Obras que cambian vidas. Clemente Bravo, prefecto.
0: Bueno, ahí está. Esto es real, esto no es cuento. Y de hecho, el año pasado recién terminamos de cancelar la vía, la autopista Cuatro Carriles, que nos costó más de 7 millones de dólares, donde la prefectura aportó con 4 millones de dólares y el gobierno nacional del presidente Daniel Noboa con 3 millones de dólares. La obra ha continuado seguidamente y ahora estamos construyendo con lo que hablábamos, Palenque Campo Real. Vamos a intervenir dos puentes aquí en Pasaje, el Donque, que une Pasaje con el Guabo. De hecho, estamos en el proceso de contratación pública, mi alcalde, que es una gestión suya. La pavimentación de la vía, que son más de 20 kilómetros, de Pasaje El Guabo. Todo este corredor le vamos a colocar pavimentación flexible. Yo creo que en un par de meses, con la bendición de Dios, estaríamos iniciando la pavimentación de esta vía importantísima, como también vamos a intervenir el puente Calichana, lo vamos a reforzar, los inviertos. Sí, el proyecto que me recuerda el alcalde, presentamos al Ministerio de Transporte y Obras Públicas un proyecto diseñado por la prefectura, que lo firmamos el convenio en una sesión solemne, recordarás que en pasaje. Hemos terminado el proyecto que tiene un costo promedio de 25 millones de dólares, que es la autopista, es un eje intermodal que une y a la Y del Enano, paso lateral en Buenavista, y llega a la perimetral sur de pasaje que la construimos. Esta es una obra extraordinaria que está en mano del gobierno. El presidente conoce el proyecto. Es más, hay un compromiso del presidente, el ministro de Obras Públicas, para desarrollar, poner dentro de la planificación de ellos. Vean, estas obras jamás se hacen si no hay estudios. Un promedio de un estudio cuesta el 5% del costo de un proyecto. Significa que si el proyecto vale 25 millones de dólares, el estudio debería valer no menos de 2 millones y medio de dólares, si lo tendría que contratar una institución pública. Ese proyecto lo hicimos con los profesionales que tiene la Prefectura del Oro. Un año nos tomó desarrollar este proyecto y poder tenerlo listo. Luego, pues lógicamente, bajo la supervisión del Ministerio de Transporte y Obras Públicas, porque esta obra no es competencia nuestra. Esta obra es competencia del Ministerio de Transporte. Sin embargo, propusimos nosotros hacer los diseños para que se tenga el proyecto a la mano y se conozca el impacto de este tipo de proyectos para el desarrollo de la economía, del transporte y de la inversión. Esto es importante que se conozca. Como lo dije, vamos a hacer una inversión importante sobre el puente Donque, que une Machala y
2: Pasaje, Pasaje y el Guabo,
0: el puente sobre el río Casacay. Vamos a estamos en el proceso de contratación porque tengo la partida presupuestaria. Tengo la partida presupuestaria. Ojo, no tenía en el presupuesto esto. Tuvimos un incremento del presupuesto y ese fondo lo metimos porque creemos que este es un corredor sumamente importante para potencializar el desarrollo productivo, el comercio entre Pasaje y el cantón El Guabo. La obra no para. Con el señor alcalde, en días anteriores nos hemos puesto de acuerdo para intervenir, no sé cuántos kilómetros son, mi alcalde.
2: 4, me parece. ¿Lo tenemos ahí? Sí.
1: Hay problemas con el audio. Sí, estamos hablando de todas estas obras, son 4 kilómetros, aparte, obviamente, de todo lo que indica el prefecto. Quisiera recordarle algo que usted está omitiendo, perdón, con tantos datos que nos tiene que dar. Actualmente estamos trabajando junto con 11 entes gubernamentales sobre un plan de manejo sobre el río Casacay, en la cuenca alta, media y baja del mismo, cosa que queremos preservar esta fuente hídrica que proporciona y da, de hecho, el agua a los 3 cantones más numeroso. Hola, hola. Sí, estamos hablando, señor prefecto, más de 500,000 de personas que toman el agua del río.
2: Se beneficia.
1: Casacay, en eso estamos trabajando con iniciativa, del gobierno cantonal de Chilla y Pasaje, abanderándolo, obviamente con la participación de ustedes como prefectura.
0: Bueno, la obra no para en Pasaje. De hecho, estuve esta semana en Tres Cerritos, en la captación, justamente estuvimos también, no sé si tenemos eso
2: sí,
0: más
2: tenemos
0: adelante.
2: Más adelante, ah, okay, en lo topamos el espacio más adelante. De productivo.
0: Sin embargo, sí, solamente decirles que le hemos metido y le seguimos metiendo corazón. Yo les juro que hasta el último día que yo esté en la prefectura, le vamos a seguir metiendo corazón a Pasaje. La obra no parará en Pasaje, y aquí estoy anunciando obras que vamos a continuar haciendo el pasaje. Alcalde, ¿cuántos kilómetros vamos a hacer aquí?
1: La línea 5, estamos hablando de 5 kilómetros, aparte del convenio que tenemos con las parroquias, que también vale la pena que usted lo mencione, señor prefecto. 5 kilómetros, todo lo que es la línea 5, que justamente pasa por la calle donde estamos ahora haciendo.
2: Aquí
1: la,
2: a un costado.
1: A un costado.
0: Bueno, mira, es importante que ustedes conozcan, a veces se habla de 5 kilómetros, se habla de kilómetros, cantidad de kilómetros, y esto es real, esto no es cuento. Pero ¿cómo es que la prefectura hace este tipo de obras? Es equipo. Aquí no hay celo, aquí no hay bandera, nos unimos los alcaldes, nos unimos las juntas parroquiales, se une la prefectura, administración directa, y esto realmente marca la diferencia. ¿Sí? Son obras que de alguna manera cambian la vida de la gente, pero esto más que recursos es voluntad, más que recursos es unirte. Unir presupuestos y hacer que las obras se sigan construyendo en la provincia del Oro. Esto jamás ha pasado en la historia del Oro, que los alcaldes, las juntas parroquiales y la empresa privada se unen. Se fusionan para hacer más obra. Como lo dijo el alcalde, aquí vamos a hacer más de 4 o 5 kilómetros en este sector. Y como lo digo, se escucha fácil, pero ¿saben cuánto cuesta un metro cuadrado de asfalto? Cuesta $21. Un promedio de kilómetro está no menos de $300,000. Si son 5 kilómetros, al contratar debería ser no menos de $1.5 millones, así de sencillo. Y tener recursos para estar en un cantón, estar en otro cantón, no alcanza. Entonces, ahí haces el equipo. Cuando haces el equipo, es 10 a 1. Lo imposible puede ser posible. Por eso la obra es la que manda. Yo aquí siempre felicitaré y reconoceré el trabajo que hemos hecho con Giovanni, que vamos a estar también en Buenavista, en la parroquia Buenavista, también pavimentando. El trabajo, ay, y algo que se me escapaba, vamos a intervenir este año el río Buenavista por el fenómeno, posiblemente el fenómeno del Niño que se habla. Vamos a contratar la ampliación de la caja hidráulica de una gran cantidad de tramos del río Buenavista. Bueno, ahí está la obra. Continuamos.
2: Así es, prefecto, continuamos y queremos agradecer esa coordinación que generalmente siempre hacemos con los presidentes de los sectores, de los barrios, los presidentes de los GAT parroquiales y sobre todo con los alcaldes, quienes nos hacen la invitación para que este programa se desarrolle. Vamos a recibir y a saludar a Marco Capa, presidente de Nuevos Horizontes. Muchísimas gracias, Marco, por estar acá, por hacernos la invitación y gracias y buenos días, bienvenido.
4: Bien. Bienvenido, estimado ingeniero Clemente Bravo. Bienvenido, ingeniero Giovanni Coronel. A este sector de Nuevos Horizontes, quiero dar la bienvenida a cada uno de los presidentes de diferentes barrios que se han hecho presente. Pues, gracias a Dios, aquí en el sector de Nuevos Horizontes contamos 7 barrios, 5.749 habitantes, un barrio de los más grandes del sector y del Cantón Pasaje. Quiero agradecerle infinitamente a usted, señor Giovanni Coronel, porque siempre hemos visto las grandes obras, a usted también, Clemente, por la provincia del Oro, siempre trabajando. Y gracias, pues, porque esta gran noticia que nos da de esta regeneración de esta línea 5 que comprende de la Ciudadela, es una gran obra que nos beneficia a muchos de aquí del sector de Nuevos Horizontes. Dios se lo pague y bienvenido, señor Clemente Bravo.
0: Muchas gracias, presidente. Un abrazo. Continuamos, continuamos.
2: Así es, prefecto, vamos a continuar. Y esta semana, pues, usted realizó varios recorridos y en este caso estuvimos por Piñas, y es que el Parque de Aventura Cerro Pata Grande está ya mismo por ser entregado también a la comunidad y ser un atractivo también para los turistas quienes visitan la parte alta de nuestra provincia de El Oro. Así que también les tenemos un informe. Veamos.
5: La reactivación turística es una realidad.
6: Muy pronto estaremos inaugurando el Parque de Deporte Extremo aquí en el Cerro Patagrande del Cantón Pinto.
7: Con este plan turístico se abrirá un abanico de oportunidades para los profesionales en materia de turismo.
8: Habrá más visitantes y por lo tanto tendremos unas mayores oportunidades para poder crear productos, rutas turísticas, paquetes turísticos, y obviamente eso significa trabajo para nosotros, no para los licenciados en turismo.
9: En este parque que va a atraer a miles de turistas, pero sobre todo para todos.
10: Mira, estamos ya aproximadamente en un 50% de la vía. Estamos listos para colocar la subbase y colocar la base.
7: En turismo, el oro primero.
8: Esto es lo importante, el resto es bueno.
7: Clemente Bravo, prefecto.
0: Bueno, como yo ya se los mencioné, estamos a punto de inaugurar un parque de deporte extremo precioso. Serán miles las personas que llegarán a la Orquídea de los Andes, al Cerro Patagrande, a más de 1.200 metros sobre el nivel del mar, donde está ubicado este parque de deporte extremo precioso para la colectividad orense y para promover el turismo. Continuamos.
2: Así es, continuamos, prefecto, y en este caso también estamos queriendo rescatar la cultura de cada uno de los cantones de nuestra provincia de El Oro, y en Puerto Bolívar, nuestra parroquia porteña, pues se levanta una gran obra y que nuestro prefecto pudo hacer el recorrido también de ese avance de esta obra tan importante. Pues estuvimos inspeccionando el muelle cultural de Puerto Bolívar, que se construye en Puerto Bolívar. También tenemos un informe, veamos.
11: El muelle turístico de Puerto Bolívar, cultural, de arte, que estamos construyendo acá, que es una obra de más de 4.500 metros cuadrados de construcción en el mar. Son más de 134 pilotes que se han excavado a más de 33 metros de profundidad. Es decir, esta es una obra antisísmica que estamos construyendo, pensando en que Machala no tiene un salón de convenciones amplio y que reúna las condiciones adecuadas para hacer actos cívicos, para hacer actos solemnes, para hacer actos también de emprendimientos, estamos actos culturales, actos artísticos, pictóricos. La obra es la que manda, el resto es bueno.
2: Bueno, y ahí teníamos esa inspección que nuestro prefecto hizo al muelle cultural y artístico que se levanta en Puerto Bolívar, prefecto. Una importante obra que reactiva la economía de este sector.
0: Bueno, ahí está. Es una obra importantísima que estamos construyendo en Puerto Bolívar. Ustedes recordarán la Casa de la Cultura que se cayó en el mar el 23 de marzo del 2023,
2: así
0: en
2: es.
0: Puerto Bolívar, felizmente con un fondo de la Ley de Desarrollo de Puerto Bolívar, que presentamos la reforma al presidente el 2019 y ahora el 2024, el presidente Daniel Noboa nos amplió la ley para que los ingresos de Puerto Bolívar, beneficios de Puerto Bolívar, el 70% se queden en Puerto Bolívar. Entonces, una vez que gestionamos, porque esto es de gestión, una vez que gestionamos, desarrollamos el proyecto más importante turístico históricamente en el Pacífico Sur, en Puerto Bolívar, son 4.500 metros sobre el nivel del mar, donde construiremos el salón de convenciones más grande de la historia de Machala. 1.000 personas sentadas en el mar. Machala no tiene un salón de convenciones, ni la provincia de esas características. En el mar, con centros de emprendimiento, con miradores, con aguas danzantes en el mar a 40 metros de altura. Y bueno, base para los militares, la Armada del Ecuador, base para el Cuerpo de Bomberos, para hacer eventos culturales, eventos cívicos, eventos artísticos, eventos ceremoniales. Bueno, tantas cosas que podemos hacer ahí y que lo venimos haciendo con el ánimo de repotenciar la... el desarrollo de Puerto Bolívar, ya que cayó en depresión por la inseguridad en el tema turístico y comercial. De esta manera damos una respuesta a Puerto Bolívar, a Machala y a la provincia, de obras importantes que cambian la vida de nuestra gente. Continuamos.
2: Así es, prefecto. Y no es la única obra que se levanta en Puerto Bolívar. Hay muchas más obras que ustedes ya han podido evidenciar y conocer de primera mano de nuestro prefecto. Vamos a continuar, prefecto. Y esta semana pues también estuvo por Balsas y Mar Cabelí. Pues ahí se está construyendo, se está mejorando 11 kilómetros con pavimentación flexible de la vía Balsas Mar Cabelí, fortaleciendo la conectividad y el desarrollo productivo y ganadero de esta zona. Así que también tenemos un informe, nuestro prefecto no descansa. Ahora nos vamos para Balsas y Mar Cabelí. Veamos.
12: Estamos justamente en el sitio San Antonio del Cantón Marcabelí. Estamos aquí interviniendo aproximadamente 11 kilómetros de pavimentación flexible. Aquí hay una prefectura que no para, aquí hay una prefectura que trabaja. Acá tenemos maquinaria exclusivamente para el altiplano orense.
13: Sí, eso responde a un convenio tripartito entre el municipio de Balsas, prefectura de Lora y el municipio de Marcabelí. Pues esta vía es un corredor vial, responde a un anillo vial que tenemos de conectividad con Arenillas, con Huaquillas, Marcabelí, Balsas, incluso con Piñas también.
14: Sí, totalmente productivo, avícola, porcícola, ganadero, agrícola también, y esto es muy bueno para nuestra gente, nuestro territorio. Y gracias a Dios, se ha esperado tanto, esta vez estamos aquí.
12: La obra es la que habla, el resto, con mucho respeto, es cuento.
2: Perfecto, entonces ahí teníamos esta obra también que beneficia a nuestros cantones de la parte alta.
0: Bueno, 13 kilómetros de pavimentación flexible entre Balsas y Marcabelí, dos poblaciones que tienen producción porcina, producción avícola, cafetalera, ganadera. Son zonas muy ricas que fueron abandonadas porque decían que ahí hay pocas personas. Que Marcabelí tiene 5.000 habitantes y La Balsa tiene 5.000 habitantes. Pero son zonas que dinamizan la economía del Estado. Son zonas ricas, son zonas productivas. El desarrollo, la inversión hay que mirarla de esa manera, no por cantidad de habitantes, sino por su riqueza productiva. 13 kilómetros de pavimento flexible que estamos construyendo entre Cantón Balsas, Cantón Marcabelí y la Prefectura del Oro. Unidos los tres, maquinaria juntamos todo y hacemos por administración directa y obras que tranquilamente pueden valer sus 2, 3 millones de dólares, lo hacemos con aceite y combustible, uniéndonos las instituciones públicas, uniéndose la Junta Parroquial, y eso hace que seamos muy fuertes en la conectividad en distintos rincones de esta provincia. Continuamos.
2: Continuamos, prefecto, y esta semana ha sido muy productiva, pues de Balsas y Marcabelí nos vamos al Cantón Arenillas, precisamente a la parroquia Palmales, donde también se está colocando ya pavimentación flexible para poder conectar rincones de nuestra provincia y sobre todo allá en los cantones fronterizos de El Oro. También tenemos ahí ese recorrido que hizo nuestro prefecto. Veamos.
12: Estamos aquí en la parroquia Palmales, Palmales Nuevo y Palmales Viejo. Son corredores productivos muy importantes que estamos colocando más de 10.500 metros cuadrados de pavimentación flexible. Son sectores 100% productivos que se han sentido afectados. Hoy estamos cambiándole la vida a la gente.
15: Bien agradecida por esta belleza que está quedando mi parroquia. La belleza que tenemos en la parte desde la escuela al puente. Algo soñado por muchos de aquí de Palmales o toda la parroquia, y ahora lo podemos decir, lo hemos cumplido.
16: Muy contenta de estar en mi querido Cantón Arenillas, en mi parroquia Palmales. Para nosotros es un gusto inmenso poder cumplir con una de las parroquias más grandes que tiene Arenillas, poder cristalizar un sueño anhelado de unir los dos Palmales, Palmales Viejo con Palmales Nuevo, y estar aquí trabajando porque somos una prefectura de territorio, una prefectura que cumple.
12: Porque la obra es la que manda, el resto es
15: cuento.
0: Ahí está, vean, la prefectura del Oro tiene competencias en el sector rural, en los caminos vecinales, los alcaldes se encargan de la ciudad, y nosotros fuera de la ciudad. Por eso es que estamos ejecutando obras importantes en pasajes, sobre todo afuera de la ciudad. Sin embargo, con convenios en competencias concurrentes, podemos desarrollar también pavimentación flexible en el interior de la ciudad. Pero las competencias directas las tenemos en el sector rural. Hoy, en los próximos minutos, vamos a firmar un convenio de más de 5 kilómetros de pavimentación flexible, que lo vamos a hacer con el señor alcalde, donde nos juntamos a sí mismo y vamos a hacer más obra para pasaje. Continuamos.
2: Así es, perfecto, continuamos. Y ayer en Santa Rosa, pues, usted pudo mostrar lo maravilloso que sería o que quedaría en un nuevo malecón que resalta las bondades.
0: No es que quedaría, ¿cómo va a quedar? Porque ya tenemos el financiamiento.
2: ¿Cómo va a quedar? Así es, perfecto. Buena la corrección. Así que vamos a ver esas bondades que van a ser resaltadas a través de este malecón que se va a construir en La Tembladera, en el Cantón Santa Rosa.
17: La administración del prefecto Clemente Bravo, pensando en la dinamización del turismo como motor del desarrollo económico sin chimenea, tomó la decisión de impulsar turísticamente el humedal La Tembladera, por su majestuosa flora y fauna y su imponente espejo de agua que lo convierten en un verdadero paraíso natural. Es por ello que en la sesión solemne del pasado 23 de abril se firmó un convenio con el Banco de Desarrollo del Ecuador para la construcción de un malecón en La Tembladera, proyecto que nace como un ecoparque de bajo impacto ambiental ubicado en el Cantón Santa Rosa, en el sitio San José, reconocido como sitio Ramsar. El malecón contará con muelle de piso transparente y muelle flotante, locales comerciales y plaza de comidas, áreas administrativas, muelle de kayak y amplias caminerías, torre mirador para disfrutar del paisaje, área de parqueo y zona de picnic, además de mobiliario urbano y un muelle de fotos pensado para nuestros visitantes. Este proyecto contempla varias zonas funcionales que permitirán una experiencia completa de turismo, recreación y conexión con la naturaleza en la provincia de El Oro.
0: Ahí está. ¿Sabían ustedes que en las comunas ribereñas en Santa Rosa existe un humedal declarado por la Convención Mundial de Suiza como humedal Ramsar, sitio Ramsar? ¿Qué significa eso? Son humedales de impacto mundial, sino que la gente no lo conoce, porque el turismo lo tenemos escondido en nuestros recursos naturales. El 99% de los orenses no conocen, y está a 20 minutos de Machala. Y a 20 minutos de pasaje. Son 3 kilómetros de espejo de agua, son más de 20, 30 metros de profundidad. Ahí hay avistamiento de aves que vienen desde Canadá, hacen avistamiento en La Tembladera y pasan a la Patagonia y viceversa. Flora y fauna única, y también hay, no se asusten, pero es real, también hay lagartos. Es un lugar precioso para hacer turismo de aventura. Vamos a construir parqueaderos, miradores, muelles, refugios, corredores, y es un lugar que va a ser una maravilla, y que no podías hacer cualquier tipo de construcción. No podía ingresar los agricultores a ese sector porque existe una zona de 100 metros de amortiguación hacia el ingreso a La Tembladera, por declararse sitio Ramsar, humedal de trascendencia mundial. Y también es importante hacerles conocer que esta obra o este proyecto, la construcción tiene que ser aprobado por el Ministerio de Medio Ambiente y la Convención Mundial de Suiza. ¿Qué significa esto? Que el tipo de construcción tiene que ser exclusivamente ecológico. No puede haber otro tipo de construcción de hormigón, de acuerdo a las políticas públicas de los humedales de impacto mundial. Entonces decidimos reaperturar esta joya histórica que viene de generaciones en generaciones y que no se la conocía. Yo sí la conocía, y armamos un proyecto, lo presentamos al Estado, y el Estado, gracias al apoyo del Gobierno Nacional, del presidente Daniel Noboa, vamos a desarrollar un proyecto impresionante donde miles de personas de distintos rincones del país van a ir a este lugar. Primero porque es exótico, es un lugar muy atractivo y es un lugar que permite de que la gente le llame la atención. Algunos dirán, es que hay lagarto, no vamos. Vean, ustedes verán en las películas los safaris. ¿Se han visto los safaris en África? La gente baja de distintas formas, de parte del continente, a ver los leones. a ver los tigres, a ver las serpientes. Así que esto es exótico y lo exótico atrae. Y estas son ganchos. Ah, y algo más que se me escapaba. Ahí hay un mito que dicen que en Semana Santa a determinadas personas se le aparece una mujer preciosa.
2: Nada más.
0: Con una bandeja de oro. Y se le aparece a la persona que le agrada y le hace unas preguntas. Si es que cala en las preguntas, se lleva el oro.
2: Si es que adivina.
0: Si es que adivina. Es, si saben que es un mito que no ha sido tampoco difundido. Son mitos, historias, leyendas de miles, de cientos de años que estaban ahí, como el bosque petrificado, como Yacubiña de hace más de 500 años. Lo que le estoy hablando es la plena, es real. ¿Sabían ustedes que por Guanazán hay un cerro, que hay un túnel? Me dicen que ese túnel tiene más de 4.500 años antes de Cristo. El cerro de Paltacalo. No sé si habrán escuchado hablar cerro de Paltacalo. Dicen que dentro de ese cerro hay un túnel donde hay un jardín y donde es un cementerio. ¿Cómo es que hay plantas y jardines en la roca dentro del cementerio? Inexplicable. La leyenda dice que el que ingresa ahí no sale nunca más. Y ustedes vayan a internet y revisen las principales bibliotecas de Canadá, de Alemania, de Francia, del mundo. Pongan cerro Paltacalo. ¿Y saben lo que dice ahí? Que el origen del hombre americano nace en ese sector. Y eso los orenses no lo conocemos. Los ecuatorianos no conocemos. Pero dentro de la historia data de estos recursos culturales y naturales que tiene la provincia del Oro. Vean las maravillas que están escondidas y que los orenses no conocemos, para que ustedes lo vayan sabiendo. Vayan a internet y pongan Paltacalo, Cerro de Paltacalo, y van a ver qué les traduce y son conceptos del origen, de dónde supuestamente nace el primer hombre americano. Arriba, en el Cerro Paltacalo. Para que conozcan un poco la historia, que yo tampoco la sabía, pero cuando tú estás metido ya en el ambiente, buscas dar explicación a la gente, te vas informando de muchas cosas que para uno son totalmente desconocidas. Continuamos.
2: Así es, continuamos, perfecto, y agradecer a la concurrencia acá en Nuevos Horizontes, en el Cantón Pasaje, tenemos mucha concurrencia, pero también agradecer a los más de 400 conectados que tenemos a través de nuestras redes sociales, así que muchísimas gracias por siempre estar pendiente de la Prefectura Informe y sobre todo de las buenas noticias.
0: Da la impresión de que es un informe del año. Porque es impresionante la cantidad de obra que ponemos. Y no es que hay plata en la prefectura. Alguien dirá, la prefectura tiene bastante dinero. ¿Saben una cosa? El presupuesto es 3 veces menos que el presupuesto del municipio de Machala. Ese es el presupuesto de la prefectura. ¿Saben dónde está la clave? Equipo. Los alcaldes son clave. Las juntas parroquiales son claves. La empresa privada es clave. ¿Y saben qué otra cosa es importante? La gestión. Para hacer obra, a veces no necesitas dinero, porque tú el dinero lo puedes conseguir con gestión. Haces gestión. El alcalde estuvo la semana anterior en la prefectura, estuvo hace un mes en la prefectura, estuviste hace 2 meses en la prefectura, y en realidad hemos tenido problemas con la provisión de asfalto. Hemos tenido problemas con el 10 y hemos estado retrasados. Pero el alcalde me ha llamado, prefecto, recíbame donde sea. Creo que la semana pasada fuiste a la prefectura Informa.
2: A sí, la prefectura Informa. En Machala.
0: Y ahí decidimos reunirnos para el día de hoy venir a firmar este convenio. Esto es gestión. O sea, es gestión. Una autoridad tiene que gestionar. La vida y la gobernabilidad se definen en dos palabras, gestión y resultado. El resto es cuento. Con gestión puede seguir haciendo obra. Continuamos.
2: Continuamos, prefecto, y también es importante indicarles de ese recorrido que usted realizó en el edificio donde se está realizando la remodelación y reconstrucción de algunas áreas de este importante edificio, uno de los edificios que ahora es el primer edificio sismo resistente de acuerdo a las mejoras que se le realizó después del terremoto del pasado marzo 2023. Nuestro prefecto estuvo ahí inspeccionando. En pocas semanas estaremos volviendo a nuestra casa, la prefectura del Oro. Veamos.
12: En caso de un terremoto va a haber vibración, sí, fuerte, pero lo que van a sostener al edificio es esto.
18: Inspeccionamos los trabajos de reconstrucción y reforzamiento estructural del edificio matriz del gobierno provincial, junto a representantes de los medios de comunicación de la provincia, dirigentes barriales y técnicos de la construcción.
12: Este es un porcelanato nuevo, el sistema de iluminación nuevo, porque interiormente tuvo bastante afectación. No era solamente reforzar las bases estructurales. Nosotros hicimos un encamisado de todo el edificio, con columnas metálicas de acero, como ustedes las van a observar más adelante, para primeramente darle seguridad, confianza a la gente.
18: Durante el recorrido conocimos las labores de reforzamiento con anclajes sismo resistentes, convirtiendo a este edificio en el primero de su tipo en la provincia de El Oro, garantizando mayor seguridad, estabilidad y durabilidad para todos los ciudadanos.
0: Bueno, ¿sabían ustedes que el terremoto de marzo afectó a muchos municipios
2: públicos
0: de la provincia del Oro, de edificios públicos, y cada edificio público la obligación es que tiene que estar asegurado? Yo recuerdo que fue la empresa aseguradora y quería pintarme el edificio. Y yo le digo, pero si aquí yo tengo desplazamiento de las bases estructurales, tengo, aquí se afectó toda, se colapsó los ascensores, escaleras, mampostería en interior del edificio. Y le digo, yo no puedo aceptar que me den pintura. Yo no quiero pintar el edificio porque aquí hay gente. Y saben una cosa, desarrollé un estudio sismo resistente con técnico de la Politécnica, especialistas en este tipo de construcciones. El proyecto me arrojó más de 5 millones de dólares. Y yo voy pues con a la empresa aseguradora, porque para eso pago el seguro, y casi se caen como condorito. Esa no hemos reconocido en el Ecuador. Bueno, no han reconocido, pero a mí sí me van a reconocer, porque para eso pago el seguro. Aquí están los términos del contrato. Y no solamente eso, me van a pagar los estudios y me van a pagar los arriendos, porque yo voy a salir del edificio y tengo que arrendar en otro lado. Y esto dice los términos del contrato. Así que fue una pelea casi de 2 años y medio. Y hoy, este diseño, que en uno de los edificios más preciosos que tiene el Oro, el edificio de la prefectura, paisajísticamente es hermoso, tiene 30 años, no solamente que mejoramos la estructura, mejoramos todo lo interno, sino que a cada lado de la columna de hormigón le pusimos 2 columnas, a un lado y a otro lado, de acero reforzado. Y no solamente eso, pusimos anclajes transversales con acero reforzado, como un codo o como una rodilla. En el momento que hay la vibración de un terremoto, esto va a vibrar. Ustedes pueden ver el edificio, y podrán darse cuenta que es uno de los pocos o el primer edificio en el Ecuador sismo resistente con la tecnología que nosotros hemos aplicado hoy. De gana, vayan y dense una vueltita por el edificio en la parte baja y vean, a más de la columna, es como que si estuviera protegido por un robot abrazado. Eso es el edificio hoy por hoy. Es impresionante. Esto no existe en el Oro. Y vean, yo no voy a hablar mal de nadie, simplemente pregúntenme dónde más del terremoto anterior obra pública ha reconstruido o ha hecho efectivo el seguro a edificios públicos. Nadie. Lo que vemos son edificios cerrados y otros que les pasaron una pintura. Con nosotros fue, esto se llama gestión. Esto es gestión, por eso te digo, la gestión es lo importante, a la prefectura no le ha costado un centavo reconstruir el edificio y poner un edificio ya con tecnología de punta al servicio de los orenses. Y lo más importante es que el próximo mes, con la bendición de Dios, estaremos ya en el edificio, porque hemos estado en tres edificios arrendados por ahí.
2: Retornando a la casa.
0: Vamos a retornar a la casa de un edificio precioso, que ya lo van a visitar en los próximos días ustedes, que entrará en funcionamiento. Así que esta es una obra más importantísima que estamos terminando de construir aquí en Machala, en el edificio de la Prefectura del Oro. Continuamos.
2: Así es, y todo el personal estará retornando a esa casa de los orenses y que estará al servicio de todos los orenses. Vamos a continuar, prefecto.
0: Es impresionante, pero toda esta obra, oiga, y en esta semana, cada semana es información diferente. Continuamos.
2: Con obras y proyectos nuevos, prefecto. Prefecto, y mire, y esta semana también usted cumplió agenda en el Cantón Tena, en la provincia de Napo, como presidente del Consorcio de Gobiernos Provinciales del Ecuador, y es que allá se desarrolló pues la cumbre de Bosques Vivos 2026, precautelando precisamente esos recursos naturales que generan el líquido vital importante para los seres humanos. Así que también tenemos un informe de aquella agenda que cumplió nuestro prefecto con varios prefectos de nuestro país. Veamos.
19: Corazón de la Amazonía ecuatoriana, el país dio un paso histórico por la naturaleza. En la Universidad Iquiam, las prefecturas del Ecuador, lideradas por Clemente Bravo, presidente del Congope, se unieron en la cumbre Bosques Vivos. Los prefectos de Loja, Chimborazo, Cañar, Napo y representantes de todas las provincias continentales consolidaron un compromiso nacional por el agua, los bosques y la vida. Este encuentro demostró que la unidad de los territorios es vital para enfrentar los desafíos ambientales.
20: Las prefecturas somos los GAT, somos los territorios, es el gobierno juntos que enfrentamos las adversidades que a nosotros se nos presentan. Hoy estamos aquí por la naturaleza. Hoy estamos aquí por los bosques. Hoy estamos aquí porque queremos, como lo dije, construir un mundo mejor, construir un futuro mejor.
19: Una iniciativa del Congope que articula a los gobiernos provinciales para proteger fuentes hídricas, restaurar ecosistemas y fortalecer la producción sostenible. No se trata solo de sembrar árboles, se trata de cuidar vertientes, recuperar suelos y proteger microcuencas. A través de esta alianza se impulsan acciones concretas, entrega de plantas nativas, asistencia técnica y proyectos locales que benefician a las familias rurales.
20: Estamos para proteger a nuestra humanidad. Aquí estamos para cuidar a millones de ecuatorianos. Aquí estamos para hacer avanzar a la humanidad y juntos su diversidad, juntos academia, juntos comunidad, juntos gobiernos provinciales responsables que existen en el país, somos los que tenemos que escribir la nueva historia del Ecuador. Muchísimas gracias, mi querido Napo, te llevo en mi corazón. De verdad es para mí un verdadero honor estar aquí compartiendo con ustedes. Muchas gracias.
19: El evento convocó a una gran asistencia de la comunidad y de medios de comunicación, quienes también presenciaron la inauguración de los laboratorios de biología integrativa de IQIAM. La convocatoria a este evento fue oportuna para que los medios nacionales de comunicación aprovechen conociendo los destinos turísticos y los promocionen en sus canales.
0: Bueno, este fue un programa. Estuvimos en el Tena lanzando un proyecto que se llama Bosques Vivos. La idea es, entre las 23 provincias, iniciar un proyecto piloto de la siembra de 6 millones de plantas, con la única intención de conservar la biodiversidad, programas de reforestación, el agua, que es lo más importante, así la naturaleza, es la vida. Y a eso es lo que nos movió ir al Tena. Y bueno, pues salimos desde Quito,

0: también esta semana. Continuamos.
1: Así es, esta semana, perfecto. Bueno, y vamos a pasar a través de nuestro segmento de productivo, pues usted ya había mencionado, hicimos un recorrido, una inspección por los desarenadores, un poco difícil la palabra, del sistema de riego Pasaje, Machala y la captación Tres Cerritos. Tenemos un video de la importancia que es de poder hacer esta labor. Veamos.
2: Con el objetivo de fortalecer la producción agrícola y respaldar al agro, en los próximos días inauguraremos la repotenciación de la toma de agua de Tres Cerritos, una de las obras hídricas más importantes de la provincia y pieza fundamental del sistema de riego Pasaje Machala. Los trabajos ejecutados incluyeron la construcción de un muro de hormigón para proteger el túnel de conducción de agua y evitar la erosión de la montaña, además de la instalación de una moderna compuerta automatizada que optimiza la regulación del caudal. También se rehabilitaron las compuertas radiales y la compuerta plana, mejorando su funcionamiento y prolongando su vida útil. Esta obra se conecta con el desarenador, infraestructura donde el agua es liberada de sedimentos y desechos antes de dirigirse de manera natural hacia los canales de riego.
3: Antes no se podía hacer eso. Estas obras son con alma, estas obras son con corazón para reactivar al sector productivo de la provincia del Oro.
2: Esta infraestructura capta aproximadamente 10 metros cúbicos de agua por segundo, fortaleciendo el sistema de riego y respaldando al agro, principal motor económico de El Oro. Obras que cambian vidas. Clemente Bravo, prefecto.
0: Los productores muchas veces nos piden agua y no saben todo lo que tenemos que hacer para garantizar el agua. Tres Cerritos, la toma de agua, Tres Cerritos.
1: La captación
0: capta 10 cúbicos por segundo a 20.000 hectáreas. Es decir, muchos productores o cientos de productores de Pasaje de Machala, 20.000 hectáreas, dependen de la captación de Tres Cerritos. Pero la captación de Tres Cerritos para desviar el agua a los canales de riego tienen que pasar por unos túneles. Túneles que se estaban derrumbando con el terremoto. Sistema que estaba colapsando. Nos ha tocado trabajar más de año y medio para repotencializar la toma de agua de Tres Cerritos y modernizarla, sistematizarla, garantizar su durabilidad. Esto es lo que hemos hecho y seguimos haciendo por los productores también.
1: Apoyo al
0: Así
1: sector
0: que
1: productivo.
0: Apoyo al sector cacaotero, apoyo al sector productivo. Muchas de las veces dicen no tenemos agua o muchas de las veces nos piden agua y tienen agua, pero no saben todas las inclemencias que tenemos que vivir, la planificación, el trabajo, el esfuerzo de una prefectura comprometida. Porque si fuera fácil, esta represa que se la construyó hace muchos años atrás, haberla dejado como muchas autoridades la dejaron.
1: Abandonar.
0: ¿Y qué va a pasar después? Hoy estamos a punto de inaugurar la remodelación, la sistematización y garantizar N años más para el sistema de riego de Pasaje y Tres Cerritos. Obras que no se ven, obras que están escondidas, pero obras que alimentan a más de 20.000 hectáreas que dinamizan la economía de la provincia del Oro. Los próximos días estaremos nuevamente en Pasaje inaugurando la repotenciación de la captación de Tres Cerritos como una obra emblemática para los distintos sectores productivos que tiene esta provincia. Continuamos.
1: Sí, y el trabajo no termina ahí, perfecto. Yo había mencionado sobre el tema de la limpieza del desarenador, del sistema de riego. Pues nuestro prefecto hizo la inspección y, como les decía, lo importante de poder evacuar la arena para que los canales no colapsen en ese sentido. Así que también tenemos un informe referente a eso.
3: Aguas arriba de aquí está la planta de captación de Tres Cerritos. Estamos en los desarenadores. ¿Qué pasaría si no existieran estos desarenadores? Todos los canales se llenarían y nos afectaría enormemente a los sistemas de riego y el agua.

0: no llegaría a los sectores productivos. Nosotros aquí captamos aproximadamente 10 cúbicos por segundo de agua que permite regar a más de 20.000 hectáreas, tanto en Machala como en Pasaje. Y esta arena que nosotros sacamos aquí tiene doble función. El limo lo utilizamos en la granja La Cuca para la siembra de miles, son más de 3 millones de plántulas de café, y la arena, puntualmente la arena, la llevamos a las plantas que nosotros tenemos, ya sea para la mezcla asfáltica, ya sea para la producción de base, la producción de subbase. Compañera viceprefecta, la obra es la que manda, el resto es cuento.
1: Ahí está la obra. Vean, hace 3 semanas la represa San Francisco hizo la limpieza de todo ese sector y nos mandó miles de metros cúbicos de arena al río desde allá de Cuenca. Si yo dejaba abierto el sistema de riego, todos los canales se hubieran llenado de arena. No tuvieran riego en este momento. Tuvimos que cerrarlos a pesar de que muchos productores, uno por desconocimiento, criticaban y decían que la prefectura no hacía nada. Lo que estábamos era tratando de prevenir un colapso en el tiempo del sistema de riego del Oro. Lo cerramos. Pero en cambio los desarenadores captamos todita esa arena. Y con eso hemos sacado miles de metros cúbicos que nos sirven para producir asfalto, para producir base, subbase y para el sistema de plántulas que utilizamos en la granja La Cuca. Son más de 3 millones de plántulas que movemos con el limo que nos queda. O sea, vean, todo esto es un proceso. Es un proceso de planificación, de organización, de proyección de desarrollo. Ordenas, priorizas, planificas y trabajas. Ese es el trabajo que viene promoviendo la Prefectura del Oro. Ahora está solucionado el problema y ahora los productores pueden seguir regando con facilidad.
2: Y produciendo.
1: Estas son las obras que están escondidas, que no se ven, porque están en lugares estratégicos y específicos para captar el agua de los sectores productivos de la provincia del Oro. Aquí hay una prefectura comprometida con el agro, una prefectura comprometida con los productores. Continuamos.
2: Así es, perfecto. Continuamos y tenemos ahorita, vamos a realizar y efectuar la firma de convenio de lo que ya había mencionado nuestras autoridades, nuestro prefecto junto al alcalde Giovanni Coronel, sobre el convenio específico bipartito entre el gobierno autónomo descentralizado provincial de El Oro y el gobierno autónomo municipal del Cantón Pasaje para bacheo, imprimación y recapeo de las calles de la ruta del bus línea 5 acá en la ciudad, pero además también para poder mejorar calles en la parroquia Buena Vista. Así que ahí tenemos, prefecto, el...
1: Bueno, es la línea de buses que el señor alcalde, yo le he dicho, ve alcalde, nosotros ponemos la obra donde usted decida, porque el que planifica la ciudad son ustedes. Así que, alcalde, pues creo que estamos listos para la firma. Vamos a proceder.
2: Hagamos la firma de este importante convenio, prefecto. Y fuerte los aplausos por ese compromiso de nuestras autoridades que hoy firman un nuevo convenio para mejorar las condiciones de vida de muchos habitantes, de miles de habitantes de estos sectores por donde pasa y da el servicio la línea 5. Son más de 4
1: kilómetros.
2: Bueno,
1: y lo importante que es que el alcalde va a transportar la mezcla asfáltica. Tiene el esparcidor y colocador de asfalto. También va a colocar el asfalto. Es decir, con su maquinaria vamos a colocar y nosotros vamos a producir el asfalto. Vean, equipo. Esto es equipo. Esto no se ha dado nunca en el oro, por Dios santo. Nunca. Por el celo, por la bandera política, por la vanidad. Esto total, vivimos un mundo diferente, una forma de gobernanza diferente. Y esto no es cuento. Desde Pasaje de las Nieves seguimos haciendo más obra para el oro y sobre todo para este cantón tan precioso, lleno de gente maravillosa, que siempre que yo fui candidato, siempre nos dieron el apoyo. Ahora ya no estoy de candidato, pero lo que queda es la gratitud. Hasta el último día seré grato con una tierra grande, preciosa, llena de gente luchadora y trabajadora. Así que, bueno, pues hoy hemos...
2: Así es, vamos entonces a hacer oficial este compromiso entre nuestra prefectura y la alcaldía del Cantón Pasaje para precisamente mejorar las condiciones de vida de los habitantes de este importante cantón, como también de la parroquia Buena Vista. Así que felicitaciones, felicitaciones por ese trabajo que sigue generando resultados. Vamos a continuar, prefecto, y a través de nuestro segmento de Prefectura del Oro Contigo, Prefectura del Oro Contigo, pues nuestro prefecto pudo disfrutar de la alegría de la camaradería de muchos habitantes de un sector importante del Cantón Machala como es el Coco, pues se mejoró un área que era importante poder proporcionar en el sector, en el barrio Urcesa 3, sector 4, donde se mejoró una cancha y donde nuestro prefecto pudo disfrutar de un encuentro deportivo. Vamos a tener este video más adelante, pero también queremos que nuestro alcalde pueda comentar la importancia de hacer obras junto a nuestra autoridad y el beneficio para los habitantes. Alcalde.
3: Sí, muchas gracias. Voy a aprovechar este espacio para agradecer en nombre de todas las ciudadelas de Pasaje que aquí están. Gracias a nuestros presidentes y directivos de todas las barrias. Porque
2: alcalde, justamente... mira, ahí dice la... Orquídeas, las orquídeas con Giovanni, así que fuerte los aplausos, sí, aquí bueno, tenemos sí, ese apoyo para nuestro alcalde.
3: Las orquídeas, San Vicente, Nuevos Horizontes, Alborada.
2: Acá si tenemos a personal de la unidad educativa ahí. Amelia Tobar.
3: A Angelito, a doña Elida de Ushuaia. Ushuaia. Se me queda acá, está don Eduardo Gutiérrez, nuestros amigos, sí. Paquilla, qué lindo realmente tener a todo Pasaje congregado aquí para agradecer las palmitas, perdón, doña Alexandra, a todos, sí, alguien que se me quede por ahí, los naranjos, Bolívar Abad, en realidad tenemos todas las, mire, las orquídeas aquí también por allá, servidores, obreros municipales. Tenemos a la barriada que estamos, de hecho estamos regenerando el sector Juana de Oro, 25 de diciembre, en fin, sí. Y algo importante que decía nuestro prefecto, ¿no? Cuando se trabaja en unión, cuando se trabaja con gestión. Aclarar, ustedes ven que hay muchas obras que gracias a Dios hemos comenzado, estamos en un proceso de bacheo integral. Integral, tenemos Nuevos Horizontes en pleno función de asfaltado en la línea 3, tenemos por completar lo que es Las Nieves, tenemos también la Rosita 1 que está ya listo para el asfalto, pero en este convenio vamos a hacer esa línea tan importante que realmente recorre todo este sector populoso.
2: ¿Cuántos sectores se benefician? Oh,
3: yo solamente aquí hay 7 barriadas, ¿no? Solamente siete, aquí, siete aparte sectores. De las contiguas. Y eso es importante. Aclarar, es en conjunto. Nosotros estamos poniendo combustible, estamos poniendo maquinaria, estamos poniendo personal. Así que esto ha hecho que, a pesar de que el gobierno provincial, como lo explicaba el prefecto, tiene que atender 14 cantones, 50 y tantas parroquias, hemos podido lograr hoy cristalizar este convenio que nos da esa alegría, nos da esa satisfacción de saber que tenemos un prefecto siempre preocupado por cada uno de los cantones. Ustedes habrán visto también, ya estamos en el fresado de la B3 Pichincha, son 2,5 kilómetros, también, que eso sí lo estamos haciendo por administración directa y que lo hacemos con muchísimo gusto para el beneficio de todas nuestras barriadas. Así que yo pido un fuerte, fuerte aplauso por esta gestión y para ustedes que son realmente los que nos motivan a estar aquí.
2: Así es, alcalde. Oiga, y por aquí, no sé, no lo ubico al profesor Leopoldo Apolo. ¿Por dónde está el profesor, el docente Leopoldo Apolo? Pablito Fajardo, que ha sido su alumno y es parte de nuestra dirección de comunicación, le envía un saludo por aquí. Entonces, gracias, gracias por estar presente ahí a uno de sus alumnos que lo recuerda con cariño. Vamos a continuar, prefecto. Y le decía y le contaba aquí a la comunidad de Nuevos Horizontes y a quienes están presentes y a nuestro alcalde que usted pudo disfrutar de una tarde amena donde se mejoró un espacio donde los habitantes del barrio Urcesa 3, sector 4, conocido como El Coco, podrán tener un espacio para hacer actividades deportivas y usted ya lo pudo realizar en un partido de fútbol. Así que tenemos también un video, veamos.
4: De verdad para nosotros es satisfactorio poder promover el deporte hacia amigos, el deporte hace que los chicos puedan acercarse más a actividades buenas. Aquí hemos rellenado una cancha que era un montarral, hemos trabajado juntamente a los dirigentes.
5: Importante espacio que necesitaban nuestros niños y jóvenes para ejercitarse.
6: Y este lugar era abandonado, esto era un terreno botado, por mucho tiempo estuvo abandonado. Gracias a Dios, pues tenemos un prefecto que ha tomado en cuenta este lugar y ha hecho un cambio magnífico, como ustedes lo pueden ver.
7: Hay muchos chicos, muchos niños que pueden practicar el fútbol, los podemos alejar del alcohol, de las drogas, de los vicios y que ellos puedan practicar el deporte.
8: Y con el tío Clemente que les ha apoyado, los jóvenes están súper casi contentos.
4: ¡Que viva Urcesa 3, sector 4!
9: ¡Que viva!
4: ¡Que viva El Coco!
9: ¡Que viva!
4: Aquí en El Coco, el fútbol se lo disfruta de otra manera.
2: Así es.
1: Bueno, a mucha gente me preguntaba, Clemente, que vas a ir al Coco, porque la gente a veces tiene temor. O Puerto Bolívar, en este caso el Coco. En el Coco y en cualquier parte del mundo hay gente buena. Hay niños, hay bebés, hay madres, hay hombres trabajadores. La inseguridad está en cualquier rincón del mundo. Y me decían, Clemente, vas a ir al Coco. Yo no solamente voy a ir al Coco, sino que voy a jugar con el Coco. Y saben una cosa, me fui al Coco, pero antes de eso, en el invierno se inundó la mayor parte del Coco y muchos niños estaban en medio de las aguas hervidas y de las aguas lluvias dentro de las casas, y lógicamente eso no nos compete a nosotros, pero lo hicimos no como un acto de obra pública, sino como un acto humano, como un acto social, por los bebés, por las familias humildes, fuimos a rellenar, a hacer algunos rellenos ahí. Y la presidenta me dice, vea, prefecto, aquí los niños no tienen dónde jugar, no tienen dónde hacer deporte. Una montaña en más de hectárea y media de terreno. Pues le dije, no se preocupe, baja un poco el invierno, porque eso estaba montaña y lleno de agua. Le envío la maquinaria. Y ese lugar que es una montaña, que es peligroso, en el Coco. Y habrán escuchado hablar del Coco, que la gente habla del Coco, que yo no voy al Coco, que el Coco es peligroso. Limpiamos esa montaña, le mandamos rodillo, motoniveladora y la rellenamos. Y vean la cantidad de bebés, de niños chicos, que se alejen del alcohol, se alejen de las drogas y hagan deporte. Y no solamente eso. Me comprometo a venir a un partido de fútbol. ¿Qué serio, prefecto? Yo voy a un partido de fútbol. Pero eso sí, no me vayan a poner muchachos de 18 ni de 20 años. Porque el empujón, la pierna por un lado y el brazo por otro lado. A mí me pone la sub-60. la sub 70 y la sub 80 para yo poder hacer goles. Y así fue. Era una locura. Madres, mujeres, algarabía, señoritas, alegría, caballeros, jóvenes. Una verdadera fiesta. ¿Y qué es lo que habíamos hecho? Es rellenar un lugar que era una montaña llena de agua. Un totoral. ¿Y cómo le devuelve la esperanza y la vida a la gente? Así que yo estuve jugando un partido de fútbol en el Coco.
2: Y se olvidaron de la preocupación y la inseguridad.
1: Yo me olvidé de la preocupación, de, sobre todo del estrés del que estrés, uno, te estamos cargado todo el mundo. Es que la inseguridad tú la combates con deporte. La inseguridad la combates con educación. La inseguridad la combates con arte, con cultura, con cultura, prevención. Y eso es lo que estamos haciendo nosotros. La inseguridad la combates apoyando a los sectores productivos, apoyando a los emprendedores. Lo que ustedes han visto aquí hoy en la mañana, apoyando al turismo, que es emprendimiento, esa es otra guerra que tiene la prefectura declarada la delincuencia, pero con educación,
2: con trabajo,
1: con emprendimiento, con trabajo. Es decir, vean, donde hay empleo, mientras haya un niño con el estómago lleno, habrá trabajo. Donde hay un niño con el estómago vacío, no hay trabajo, hay pobreza, y ahí es el caldo de cultivo de la inseguridad. Dale cambio de vida a la gente, trabaja por los emprendedores, trabaja por los niños, trabaja por el deporte, y vas a ver cómo combates la inseguridad y cómo combates la delincuencia. Perfecto. Una forma distinta.
2: Y queremos resaltar ese apoyo mutuo, ¿no? De la seguridad que nos proporciona la Policía Nacional, pero también aquel trabajo que hace la prefectura para poder adecuar áreas y brindarle las condiciones para que la policía pueda desarrollar la labor de poder proporcionar seguridad a los ciudadanos. Así que tenemos también un video de aquel trabajo que se hace también en favor y retribución al trabajo que hace la Policía Nacional. Y agradecer también por brindarnos la seguridad esta mañana. Así que tenemos el video.
10: La seguridad de nuestra provincia también se fortalece con inversión, prevención y trabajo coordinado. Desde la Prefectura de El Oro, impulsamos convenios interinstitucionales junto a la Policía Nacional y Fuerzas Armadas para apoyar con equipamiento, logística y obras que fortalezcan la capacidad operativa de quienes día a día protegen a nuestra gente. Entregamos camionetas todoterreno y motocicletas equipadas para reforzar los patrullajes en Machala, los cantones de la parte baja y el altiplano orense. Además, estamos próximos a inaugurar un moderno centro de entrenamiento acuático para la Policía Nacional y ejecutamos trabajos de pavimentación en 5 unidades militares de la provincia. También entregamos motores fuera de borda a la Armada del Ecuador, fortaleciendo la seguridad y la capacidad de respuesta en el archipiélago de Jambelí. A estas acciones sumamos talleres de prevención de violencia intrafamiliar y convivencia ciudadana, así como programas de emprendimiento y capacitación para jóvenes y ciudadanos, generando oportunidades, ingresos y alejándolos de los malos caminos. Porque combatir la inseguridad también significa crear oportunidades y construir un mejor futuro para los orenses. Obras que cambian vidas. Clemente Bravo, prefecto.
1: Ya lo ven, la inseguridad se la combate con apoyo al emprendimiento, lo que decía, apoyo al turismo. Lógicamente, también equipo tecnológico para las gloriosas Fuerzas Armadas y la Policía Nacional. Quiero adelantarles algo importante. Es posible que el próximo mes de junio o máximo julio inauguremos el primer centro de entrenamiento acuático para más de 3.000 policías en el Cantón Machala. Una obra hecha por la Prefectura del Oro. Esto es histórico, porque el policía también es un ser humano que llora, que ríe, que siente, que viene de familias humildes, de familias pobres, ese es su trabajo y esa es su vida y con eso mantiene su familia. Pero el policía a veces sabe cuándo sale, pero no sabe si regresa a casa, no sabe si regresa a su unidad. Esta es la realidad, vivimos un conflicto, una guerra interna y los policías llegan estresados y no tienen dónde hacer entrenamiento acuático. Y estamos haciendo un centro de entrenamiento precioso, con barbacoa, con cubierta, con sauna, una piscina semiolímpica, dentro de la propia policía.
2: Del comando.
1: Para 3.000 y pico de policías que están aquí en la provincia del Oro, que muchas de las veces para hacer entrenamiento tienen que irse a otras provincias. Hoy ellos van a tener su propio lugar de entrenamiento. Y esto lo hacemos como una demostración de afecto, de cariño, de amistad,
2: de apoyo.
1: Por todo, de apoyo, por todo lo que ellos hacen, por la seguridad y darnos seguridad en distintos rincones de tu territorio y de la provincia del Oro. De esta manera, la prefectura con prevención, no con las armas, con vehículos, con motos, con educación, con deporte, con cultura, con emprendimiento, con turismo, con academia, combatimos la inseguridad. La inseguridad será y vivirá por siempre si no educamos a nuestros hijos, si no apoyamos a nuestros hijos. Se dice que el futuro de nuestros hijos, que son el futuro lo construimos hoy. Si tú no construyes el futuro hoy, mañana no habrá futuro para nuestros hijos. Esa es una forma distinta de mirar el desarrollo y de combatir la inseguridad. Y esto no es cuento. Esto no es cuento. La obra es la que manda. Ahí está la obra. Ahí están los resultados. Ahí está nuestro trabajo, que lo hacemos desde la prevención. Continuamos.
2: Perfecto, y queremos dejarles con un video. Hace algunas semanas hemos empezado una campaña muy fuerte para posicionar a nuestra provincia de El Oro, y El Oro está ok gracias a esos atractivos turísticos que queremos difundir y queremos que la gente, los turistas, se enamoren de esta bella provincia. Así que los dejamos con una agenda completa para que ustedes puedan disfrutar este feriado corto del 24 de mayo, pero que lo pueden disfrutar. Así que veamos.
11: En este feriado, vive una experiencia inolvidable en la provincia de El Oro. Nuestra aventura inicia en Machala. Desde allí, descubre el encanto del muelle de cabotaje en Puerto Bolívar y embárcate rumbo al mágico archipiélago de Jambelí, donde el mar, la brisa y el sol te esperan. Puerto Gelí, puro sabor del mar en Santa Rosa. La ruta continúa hacia Arenillas, donde la adrenalina cobra vida con deportes de aventura en la represa Tahuín. Más al sur, en Huaquillas, embárcate desde Puerto Hualtaco hacia las paradisíacas playas de Isla San Gregorio y Costa Rica, donde el sol, el mar y la tranquilidad es perfecto para relajarte y disfrutar. Nuestra travesía nos lleva hasta Las Lajas, hogar del impresionante bosque petrificado de Puyango, un lugar donde la historia y la naturaleza se unen en una experiencia única. En Piñas, vive la aventura entre el imponente Cerro Pata Grande y el aviturismo en la Reserva Ecológica Buenaventura. Seguimos hacia Portobelo, tierra minera llena de cascadas, cultura y museos que guardan la memoria de nuestra historia. Y en Zaruma, descubre la magia de sus calles patrimoniales, miradores y arquitectura colonial mientras te adentras en la historia minera con recorridos por sus minas y museos. La aventura continúa en Atahualpa, donde Yacubiña conecta con culturas ancestrales, te reta en su columpio extremo y te regala atardeceres inolvidables. En Pasaje, las cascadas y cavernas te conectarán con la naturaleza, mientras que en El Guabo, sus paisajes, playas y rincones naturales completan esta experiencia. Y finalmente, regresamos a Machala, punto de encuentro de una provincia llena de vida, aventura, cultura y sabor. Así que en este feriado, no te quedes en casa, ven, descubre y enamórate de El Oro, porque El Oro está ok.
2: ¡Bravo!
1: Bueno, El Oro está...
2: Okay.
1: El Oro está. El Oro está. El Oro está okay. Vean, esto es real. Esto no es
2: inventado.
1: No es Europa, no es Estados Unidos, no es la Amazonía, es El Oro. Por Dios, cosas preciosas que tiene esta provincia. El Oro es hermoso. El Oro está okay. Y hoy, con todos estos productos, estamos difundiendo El Oro en el mundo y el mundo en El Oro. Estuvimos inclusive en Guayaquil, que es un aliado estratégico, un mercado estratégico para El Oro. Son las puertas del sur, Guayaquil, porque la mayor captación de turistas es Guayaquil y podemos hacer un turismo complementario por la cercanía con Guayaquil. Entonces, vean todo lo que estamos pensando, lo que estamos desarrollando para promover el turismo sostenible en esta provincia. Así que en este fin de semana,
2: visiten
1: ustedes el oro. Ya tienen a dónde ir.
2: Pónganse ok.
1: En este fin de semana, quede feriado. Ya los destinos conducen a todos los polos de desarrollo de la provincia del Oro. Hay que querer lo nuestro, hay que darle valor a lo nuestro. Tantas mujeres preciosas que tiene el Oro, tantos recursos naturales que tiene el Oro, tantos recursos culturales que tiene el Oro, que hacen de esta provincia única. Por eso el Oro está... El Oro está... Excelente, vean, dos letras que marcan la diferencia.
2: Continuamos. Así es, perfecto. Perfecto, tenemos ahí los nombres de los dirigentes, ya llegamos a nuestra
1: parte
2: final.
1: Estamos aquí con Marcos Capa, presidente del sector Nuevos Horizontes.
2: Oye, recuerda que tenemos la competencia también en Tahuín.
1: Ah, hoy, por cierto, mañana hay la competencia en Tahuín. Estamos construyendo 13 kilómetros de pavimento para llegar a la represa Tahuín. Una joya. Preciosa, 13 kilómetros de espejo de agua, 80 metros de profundidad, flora, fauna, ecosistema, ecología, y mañana hay el concurso nacional, más de 1,000 participantes.

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días, buenos días a todos, a People, oiga, que está por acá ya con nosotros, como siempre, súper enganchados a través del parlante de la 104.7. Oiga, por acá quiero, pues, como siempre, saludar a cada uno de ustedes, hacer llegar mi saludo a cada uno de sus trabajitos que usted se encuentra, también en casita, si está disfrutando desde su vehículo, pues muy buenos días. Buenos días también para todos esos que dormimos rico, pero como siempre levantamos siempre pobres. Buenos días, ahora sí, aquí empieza la diversión total porque este es tu programa favorito, Al Son de la

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